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1: El gaditano David Palomar editó el disco La Viña Cantón Independiente en el año 2010. Le escuchamos ahora con el toque de Ricky Rivera y Queco Baldomero por Granaína.

Angelillo y Estrellita Castro hacen Colombianas. Le acompaña la guitarra de Manolo de Badajoz. Grabaciones del primer tercio del siglo XX.

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0: Gracias.
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2: De casta le venía, hijo del gran Canela de San Roque, nos referimos a José Segovia Canela, hijo, participando en el año 2003 en el Festival Flamenco Torre del Cante en Alhorín de la Torre, en Málaga. Le escuchamos por Solea.

De la obra Macama Honda de José Heredia Maya, escuchamos el romance con Antonia la Negra y Luis Heredia el Polaco, la guitarra de Paco Cortés, grabación de 1983.

0: Andalucía, 3 de la madrugada. 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
2: Bulerías por Soleá, de la actuación del Perlo de Triana con la guitarra de Eduardo de la Malena, del Festival de la ITAF, celebrado en La Algaba en 1986.

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De regreso a los artistas de Cádiz, pero en una grabación hecha en directo en el año 2010 en el patio de la Diputación de Sevilla. Era un homenaje a Chano Lobato el mismo día que se presentó la Asociación de Amigos de Chano Lobato, y la intérprete es Mariana Cornejo, que está acompañada a la guitarra por Antonio Carrión para hacer estos tanguillos.

Encarnación Fernández por Tientos y Tangos con la guitarra de Antonio Fernández.

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1: Sorprendió. Cante de Levante de Enrique el Extremeño en el álbum 50 años de Cante.

0: Andalucía, 4 de la madrugada.
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3: El cante por fandangos de Isabelita de Jerez en una grabación del primer tercio del siglo XX con la guitarra de Manolo de Badajoz.

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fiesta por bulerías y por rumbas de las viejas del barrio de Santiago de Jerez con la guitarra de Ramón Amador en el espectáculo Memoria 2015.

0: Gracias, gracias y a ustedes. ¡Viva ustedes!
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2: Grabación del concurso de cante flamenco de Carmona en el año 1992. Vamos a escuchar Alegrías, Alegrías de Cádiz, con Paco Moya en el cante y Antonio Carrión a la guitarra.

El cante por Soleá de Alcalá de Isabel Guerrero con la guitarra de Pepe Núñez en el concurso de cante flamenco Silla de Oro de Leganés año 2010.

Pedro Cintas por Malagueñas y Abandolao, con la guitarra de Dani de Morón, en el Foro Flamenco de Canal Sur Radio y flamencoradio.com 2013.

La zambra de Pepe Collantes. Le acompaña la guitarra El Alpiste en el Festival Juan Talega Dos Hermanas 1996.

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1: Con motivo del 35 aniversario de La Leyenda del Tiempo se hizo una edición remasterizada. Con el toque de Tomatito, Camarón hace las bulerías que dieron título a este mítico disco, La Leyenda del Tiempo.

0: Andalucía, 5 de la mañana.
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3: El cabrero canta Fandangos de Alosno, con la guitarra de Rafael Rodríguez El Cabeza, en la Noche Flamenca de Zambra 2013.

Pilar Bogado canta tangos extremeños con las guitarras de Francis Gómez y Carmelo Picón en el Festival Flamenco de Moguer 2014.

Alonso el del Cepillo canta una nana en la Bienal de Arte Flamenco de Sevilla 1986.

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2: Cante por Fandangos, Juanito Maravilla acompañado a la guitarra por Vicente el Granaíno.

El Lebrijano por Colombianas, de la grabación Tierra, con el grupo Blanco Carmesí, las guitarras de Enrique de Melchor, Pedro María y David Peña.

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1: Cantes de Trilla, de Manuel Calderón. La guitarra de Juan Ramón Caro. Fue en el Concurso Nacional de Cante Yunque Flamenco en Santa Coloma de Gramanet, año 96.

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1: Antonio Sánchez, el niño del Genil, había nacido en la localidad cordobesa de Puente Genil y fue un artista flamenco muy personal, olvidado tristemente e injustamente por la memoria flamenca. Le vamos a escuchar con unos aires granadinos, acompañado a la guitarra por su hijo, Antonio Sánchez, el malagueñito.

Vamos ahora con un disco de 2020, Candelita que enciendo. Pascual de Lorca está en la guitarra, De Lagos, Javier Muñoz y La Memole en las palmas, los jaleos y la percusión. Es un cante por Cantiñas que interpreta Manolo Limón.

Seguimos paseando por Andalucía y ahora nos ponemos en Granada. Vamos a rescatar de un disco de 2010 de Marina Heredia un cante por tango de Granada. Marina Heredia está acompañada a la guitarra por Luis Mariano y José Quevedo Bolita.

0: Martinetes, canta Esperanza Fernández en el primer encuentro de Peñas Flamencas de Jaén en Jódar 1994.
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2: Raúl Gálvez por Seguirilla, con la guitarra de Niño de la Leo en el Café Cantante de Flamenco Radio 2010.

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Cientos y tangos. El cante de José Mercé acompañado por Paco Javier Jimeno en la Peña Flamenca de Estepona, 1989.

Seguimos ahora con el disco Noma Recojo, 50 años en familia, de 2017. Con la guitarra de Curro Carrasco y el acompañamiento de Ane Carrasco y Tino Di Geraldo en la batería, Tony Romero en los teclados y Antonio Maíta de Maíta Bendecal y la Carrasco Family en los coros, Andrés Calamaro y Diego Carrasco interpretan tangos.

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1: Disco a Portagayola de 2014, en el cante Miguel de Tena, a la guitarra Patrocinio Hijo, colombianas.

0: Andalucía, 7 de la mañana.
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3: Seguimos ahora.

Nos situamos en el año 1986, durante la cuarta Bienal de Flamenco Ciudad de Sevilla. En el toque Moraito Chico, canta Diego Pantoja por Bulerías.

Continuamos con la 20 edición del Concurso Nacional de Arte Flamenco Ciudad de Córdoba de 2013. Vamos con Manuel Cástulo interpretando un romance con la guitarra de Niño Seve, en el baile Mercedes de Córdoba.

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1: Las tonas chica y grande en la voz de Rafael Romero el Gallina. Yo noto.

Malagueñas de Chacón y Enrique el Mellizo y Fandango de Frasquito Yerbabuena. El cante de Márquez el Zapatero, acompañado por Dani de Morón en el Festival de Nimes 2014.

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1: La Javera del Bolo, la guitarra de Enrique Campos.

La guitarra de concierto de Javier Patino, Granainas. Alexis Lefebvre le acompaña al violín. Grabación del Festival Flamenco de Jerez del año 2013.

0: Andalucía, 8 de la mañana.
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3: Manuel de Angustias, Canción por Bulerías, Canalla, con las guitarras de Domi y Niño de Pura.

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1: Vamos a escuchar estas guajiras que cantó el niño de Peñarrubia con la guitarra de Antonio Losada, del CD El Canario Más Sonoro, el niño de Peñarrubia.

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1: La granaína de Rocío Luna con la guitarra de Fernando Rodríguez.

Felipe Scapaccini cantando por alegrías con la guitarra de José Luis Figuereo. Fue en la Peña Flamenca Linense, la línea de la Concepción, en el año 1993.

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1: Santiago Cruz, por Fandangos de Cacería, con la guitarra de José el Niño del Laúd.

Nos situamos en 2013 en el vigésimo concurso nacional de arte flamenco Ciudad de Córdoba, en el concurso de toque. El ganador fue Niño Seve, al que vamos a escuchar a continuación con un zapateado.

0: Andalucía, 9 de la mañana.
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3: Vidalita canta Segundo Falcón con la guitarra de Paco Jarana, Bienal de Flamenco de Sevilla 2012.

Vamos por Huelva con la 33ª edición del Festival de Cante Grande Fosforito en Puente Genil, año 1999. Canta por Fandangos Antonio Ranchal, le acompaña al toque Juanma el Tomate.

0: malagueñas de la Trini y el Canario, que canta José Chamizo Mena, acompañado por Pepe Moreno.
1: Voy a cantar un poquito por malagueña.

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1: José Galán por Colombiana, a la guitarra Paco Arriaga, en el homenaje póstumo a Manuel Jiménez Rejano en Puente Genil.

Continuamos con una grabación en directo del año 1987, primera semana cultural Juan Talega en Mairena del Alcor. Vamos a escuchar un cante por Fandangos, Fandangos de Almonaster, en la voz de Manolo Castillo y la guitarra de Rafael Jurado. En el acompañamiento, Antonio Fortes y Eduardo Hernández.

Pepe Fernández por Soleá, acompañado a la guitarra por Francisco Jimeno, en el Congreso de Arte Flamenco en Estepona, Málaga, en 1994.

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1: Bulerías de Lebrija las hace Curro Malena con la guitarra de Pedro Bacán.

0: Andalucía, 10 de la mañana.
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3: Fandangos, canta el sevillanito con la guitarra de Manolo de Badajoz.

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0: ¡Viva el martinete de Manolillo, Raúl!
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1: Alegrías de los puertos, Alcante Romerito de Jerez, con las guitarras de Isidro Sanlúcar y Paco Lola.

0: Recuperamos la voz de Antonio Núñez Chocolate por Sigrillas con Antonio Carrión al toque dentro del Festival Torre del Cante de Alhaurín de la Torre del año 2002.
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0: Grabación de los Jueves Flamencos de Cajasol en el año 2013, sala Joaquín Turina. En la guitarra está Manuel Herrera, en el acompañamiento a la percusión Raúl Botella. Canta Rocío Bazán, el zorongo de García Lorca.
1: Mi cante no solo sale de mi garganta, nacen las bambalinas de mi cuerpo como si de una obra de teatro se tratara. Pienso que el alma tiene que estar aquí conmigo, acompañándome, para no perder ni un solo instante ese sentimiento que invade mi corazón cuando canto y me miro por dentro. Es calor,
2: calor,
3: calor, calor.
1: Angustia,
3: angustia,
2: angustia.
1: Dolor, pasión,
3: pasión,
2: pasión.
1: Pero también es suspiro lleno de alegría. Por eso cuando canto, mi cuerpo también lo hace. Salgo a escena y llega el momento esperado. Me encuentro con la inspiración. Ella me dice, déjate llevar, cierra los ojos y desnuda tu alma. Empieza el llanto de la guitarra. Se rompen las copas de la madrugada. Empieza el llanto de la guitarra. Es inútil callarla. Es imposible callarla. Llora monótona como llora el agua, como llora el viento sobre la nevada. Es imposible callarla. Llora por cosas lejanas, arenas del sur caliente que pide camelia blanca. Llora flecha sin blanco, la tarde sin mañana, el primer pájaro muerto sobre la rama.

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1: De la obra Ven y sígueme, protagonizada por Manolo Sanlúcar, Rocío Jurado, Juan Peña Lebrijano, con la colaboración especial de Enrique Melchor y de Mariana Cornejo, a la que escuchamos haciendo estos tanguillos.
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Foforito con la guitarra de Paco de Lucía, Romera.

0: Andalucía, 11 de la mañana.
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3: La Fabi con la guitarra de Curro Carrasco y la percusión de Isidro Suárez. Bulerías por Soleá en una sesión audiovisual de Aire Music del año 2025.

Una carta para ti es un disco publicado en 2020. Con la guitarra de Emilio Maya, vamos a escuchar por bamberas a la cantadora japonesa Keiko Kawashina.

Cepero de Triana cantando por fandangos. Le acompaña Niño Ricardo, Discos de Pizarra, una grabación del primer tercio del siglo XX del archivo de Alberto Rodríguez.

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1: Ronda de Tonás y Martinete, Antonio Agujetas, Tomás Rubichi, Capullo de Jerez y Juan Ala del Pipa en la Bienal de Flamenco de Sevilla 2016.
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1: Miguel Poveda en el Festival Flamenco de Jerez en el año 2011. Le acompañan las guitarras de Juan Gómez Chicuelo y Jesús Guerrero. Canta Serrana.

0: Andalucía, 12 del mediodía.
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3: Los fandangos del Niño de la Carzá.

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2: Del CD Atlas del Cante Flamenco, editado en 2011, escuchamos a Lebrijano con la guitarra de Pedro Peña haciendo La Soleá de Juaniquín.
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Fernandito Terremoto por Sigrilla le acompaña la guitarra de Juan Parrilla en la fiesta de la Bulería de Jerez del año 1993.

En el disco Sentidos del Alma de 2018, Alfredo Tejada rinde tributo a un genio de los genios, Enrique Morente. Esto es un requiem con la guitarra de Antonio Rey y el acompañamiento de David Galiano en la percusión y Nelson Doblas en los violines.

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1: Serrana, canta Maite Martín. Le acompañan José Luis Montón y Juan Ramón Caro. Festival de Nimes 2015.

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3: Alegrías de Córdoba, que canta el platero de Alcalá, la guitarra de Eduardo de la Malena.
4: Dale trabajo de cambio, amigo Manolo, cantó ya Pepe Carrasco.

Fernando y Bernarda de Utrera por Segrillas, con la guitarra de Paco del Gastor, grabación hecha en Francia en el año 1984.

En 1992 se celebró un homenaje a Manolo Sanlúcar en la Casa de la Cultura de Palma del Río, en Córdoba. Allí estuvo el Pele, acompañado a la guitarra por Manuel de Palma. Le escuchamos por Soleá.

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1: Miguel Vargas por Malagueña, a la guitarra Niño de Pura, en el Festival Flamenco de la Peña La Fragua, Sevilla, 1992.

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1: 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Saray Benítez por tango. Al toque, Manuel Herrera, en el Festival de Aficionados Manolito de María, Alcalá de Guadaíra 2006.

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1: Colombianas con Enrique el Culata y la guitarra de Melchor de Marchena.

Vicente Soto Sordera canta Fandangos Naturales por Soleá, La Noche que te perdí, a la guitarra Manuel Valencia del álbum Coplas del Desagravio a la Mujer.

Bulerías de Luis el Zambo con la guitarra de Miguel Salado. Fiesta de la Bulería de Jerez 2018.

La Peña Flamenca Femenina de Huelva por Fandangos de Huelva con la guitarra de José Luis Rodríguez.

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1: Tu mar es rosa, la versión de las Cantiñas de Arcángel con la guitarra de Miguel Ángel Cortés. Bienal de Flamenco de Sevilla 2012 en el espectáculo 20 años sin Camarón.

Vamos ahora con una pieza del multiinstrumentista Diego Villegas, que toca la flauta y la armónica en su disco Bajo de Guía de 2016. Acompañado por Paco Vidal a la guitarra, Ana Gómez en el cante, Daniel Arjona en el bajo eléctrico, Julio Alcocer y Ángel Sánchez el cepillo en la percusión, Alejandro Fernández, Juan Diego Mateos y Noelia Vicente en las palmas. Diego Villegas hace tangos.

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3: Vamos a escuchar estos fandangos de Paco Moreno Maya con la guitarra de Rafael Trena.

Carmen Linares con las guitarras de Paco y Miguel Ángel Cortés. Del CD titulado Canciones Populares, grabado en 1994, Guajira, romance pascual de los peregrinitos.

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2: Escuchamos estos fandangos de Valverde interpretados por Andrés El Lepe con la guitarra de Antonio Dobao.

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1: Soleá. Jeromo Segura con la guitarra de Salvador Gutiérrez en el Festival Flamenco de Moguer 2014.

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1: Rubio de Pruna, Alegrías, a la guitarra Manuel Herrera, del Foro Flamenco de Canal Sur Radio.

0: Andalucía, 4 de la tarde.
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3: Enrique Montoya en el cante y Niño Ricardo en la guitarra. Por Bulerías, del disco Antología de Cantaores Flamencos.

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1: Naranjito de Triana canta por Peteneras con la guitarra de Paco de Lucía.

Joselete de Linares hace los cantes de trilla para el programa de Canal Sur Televisión La Puerta del Cante 1991.

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el cante por Romeras de José Antonio Núñez y José Carmona para el baile de Joaquín Grilo, las guitarras de Juan Requena y Jesús Guerrero, en el Festival Flamenco de Jerez 2010.

Vamos allá, Juan. Wow.

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1: Luisa Muñoz por Bulerías, acompañada por Paco Iglesias en la Bienal de Flamenco de Málaga 2013.

Una pieza centrada en el toque flamenco. Guitarra de José Luis Montón. Bulerías.

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3: Familia Montoya por Bulerías en el Festival Flamenco de Moguer 1999.

Cuatro puntales sostienen la catedral del Torero. Cuatro torres andaluzas esculpidas por el genio. Juan Belmonte, Joselito, Rafael Gallo Hechicero y un Manuel, Manuel Rodríguez Manolete. ¡Qué torero! 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Parter de feria exclusivo del empresario del cielo.

apoderado del llanto, ven a firmar el recuerdo que Juan, ciclón de Triana, el terremoto torero, ha desdeñado la carne para hacerse monumento. Apoderado del llanto, ven a firmar el recuerdo que José, aquel Joselito catedrático torero, olvidó una asignatura y se hizo cartero eterno.

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1: Diego y Luis Agujetas cantan Martinetes.

Vamos a continuación con la 21ª Bienal de Flamenco de Sevilla del año 2020. Nos fijamos en el espectáculo Una mirada al pasado en el Teatro Lope de Vega, donde estuvo Rancapino Chico. Acompañado a la guitarra por Antonio Higuero y Paco León, José Rubici y Manuel Cantarote en el compás, Poti Trujillo en la percusión, Manuel de la Fragua, Antonia Nogaredo y Antonia Núñez en los coros, Rancapino Chico hace aquí tanguillos.

Fandango de la Borrachera, Guillermo Manzano al cante y Kerem a la guitarra, incluido en el disco Fandango de la Borrachera.

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1: El cante por siguirillas de David Carpio, acompañado por Manuel Valencia en el Festival Flamenco de Jerez 2013.

0: Andalucía, 6 de la tarde.
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3: Sombra le pedía una fuente, el título de los tientos que canta Antonio Meirena acompañado por Juan Antonio Muñoz.

Del disco Cambio de Tercio de 2014, vamos a escuchar una interpretación por colombianas de Pitingo, Estrella Morente y Arcángel. En la guitarra, Alfredo Lagos.

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1: Grabaciones del primer tercio del siglo XX. El cante de Niño de Rosafina por Fandangos con la guitarra de Patena Hijo.

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1: Jerez 2021, disco Entre dos fronteras. Antonio Hoyos interpreta Martinetes.

0: Romance, Manuel de Paula y Anabel Valencia. Al toque, Pedro Sierra, en los Jueves Flamencos Cajasol, año 2007.
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1: Iván Carpio cantando por Sigrillas con la guitarra de Manuel Rodríguez Portillo.

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1: Paco Mazaco por Fandanguillo, a la guitarra Manolo de Badajoz, en una grabación del primer tercio del siglo XX.

Seguimos con una grabación en directo recogida el año 1988 en la Peña Flamenca de Estepona. Es un cante por alegrías, interpretado a la guitarra por Francisco Javier Jimeno y en la voz por Mariana Cornejo.

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3: Santiago Pozo, el Nene, por Mariana, con la guitarra de Antonio García Hijo.

Cante por Alegrías, Aurora Vargas con la guitarra de Diego Amaya, de la Semana Flamenca de Paradas 2011.

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1: Martinetes de Agujeta el Viejo, canta Antoñito Agujeta. La guitarra de Alberto San Miguel, la Bienal de Flamenco de Sevilla de 1986.
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Paquita Morán cantando Media Granaína con la guitarra de Manolo de Badajoz. Discos de Pizarra, una grabación del primer tercio del siglo XX del archivo de Alberto Rodríguez.

Cancanilla hace la serrana con la guitarra de Chaparro de Málaga en la Bienal de Arte Flamenco de Málaga 2013.

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1: Grabaciones históricas de los años 30. La argentinita canta, acompañada al piano por Federico García Lorca, esta versión del zorongo.

0: Son las 8 de la tarde en Andalucía.
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2: Juan Barea haciendo alegrías. Le acompaña la guitarra Perico, el del Lunar Hijo.

Colección Memoria del Cante, volumen 2, tres guitarras para 90 años de sabiduría. Vamos a escuchar a Antonio de la Rosa, acompañado a la guitarra por Dani de Morón, por Granainas.

Curro Malena, protagonista de nuestra cita con los maestros de nuestra fonoteca, sonidos registrados en directo. Nos vamos ahora a Laurín de la Torre, a la Torre del Cante del año 1996, con la guitarra de Quique Paredes, Curro Malena, por Alegrías.

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1: Grabación del Festival Internacional del Cante de las Minas en 2006. Canta Miguel Poveda por Martinetes.

Seguimos con el disco No más recojo, 50 años en familia, de 2017. Con Luis Carrasco en la percusión, Ane Carrasco en la batería, Ignacio Cinado en el bajo, Tony Romero en el teclado, José Lete y la Carrasco Family en los coros y las palmas, además de las guitarras de Antonio Rey y Fernando Carrasco, Diego Carrasco y Manuel Carrasco interpretan Rumbas.

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1: Antonio Reyes con la guitarra de Antonio Higueros por Soleá, sonido directo de la reunión de Cantes Hondo de la Puebla de Cazalla, edición 2013.

0: Andalucía, 9 de la noche.
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3: Terremoto de Jerez por Fandango. Le acompaña la guitarra Manuel Morao.

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1: La tobala con la guitarra de Pedro Sierra, Sigrillas de Triana.

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1: Diego el Cigala por Tanguillos, acompañado por Niño Josele.
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0: Andalucía, 10 de la noche.
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3: Marianas, Mariana Pineda canta Curro Díaz, con la guitarra de Manuel Silveria.

0: Pepe Rueda, acompañado a la guitarra por Pepe el Francés, por Fandango, en la Bienal de Flamenco de Sevilla 2018, en el ciclo 100 años de cante.
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0: Ahora vamos con el primero. Muchas gracias.
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3: Estas granainas que vamos a escuchar ahora se le grabaron a Chano Lobato en el Giraldillo de la Cuarta Bienal de Flamenco de Sevilla. Esto ocurría en el mes de octubre de 1986. Le vamos a escuchar con Paco del Gastor. Giraldillo, final del Giraldillo en la Cuarta Bienal, cantes por granaina con Chano Lobato.

0: Es el turno de escuchar esta granaína y media granaína que interpreta Churumbaque, acompañado a la guitarra por Antonio Carrión.
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0: El Niño de la Calzada, cantando por Fandangos, acompañado por Niño Ricardo.
1: Ricardo. Este disco va dedicado a Pepe Pinto y Pastora Pavón, Niña de los Paines.

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Escuchamos al turrunero cantando estos tanguillos acompañado por la guitarra de Manolo Franco.

Escuchamos a Miguel Lelfuni con la guitarra de Pedro Peña, grabación del Potaje Gitano de Utrera del año 1971. Soleares de Joaquín el de la Paula, Frijones y La Roena.

0: Andalucía, 11 de la noche.
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3: Fandango, al cante Regina, acompañada la guitarra por Paco Cortés en el Café Cantante de Flamenco Radio 2007.

Cantiñas. Canta Alicia Gil con las guitarras de Francisco Cortés y Lito Espinosa.

Ahora la tarara, con Rafael de Utrera y la guitarra de Juan Carlos Romero en la duodécima Bienal de Flamenco de Sevilla. Acompaña la orquesta de Lesar, dirigida por Josep Vicent.

Cante por Granaínas, Filomeno Fariñas con la guitarra de Paco Lucerito, Cantaores de Cataluña en el Yunque Flamenco, edición 2003.

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2: Les presentamos ahora una grabación en directo en los teatros del Canal de Madrid en el Festival Suma Flamenca de 2021, espectáculo Universo Cádiz. Con la guitarra de Rafael Rodríguez, el cabeza, y el acompañamiento en el compás de Diego Montoya, Anabel Rivera y Roberto Jaén, vamos a escuchar al cantaor gaditano David Palomar por Guajiras. ¡Ah!

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1: En el año 2016, el guitarrista Paco Vidal lanzó su disco Fantasía de un Sueño. Vamos a escucharle en un tema acompañado por Lindsay Fernández en la voz, Paquito González en la percusión, Tomasito en las palmas y Cari Rosa Barona en el violonchelo. Paco Vidal, por Alegrías.

0: Andalucía, 12 de la noche.
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3: Manuel Machuca canta fandangos y abandolaos con el piano de Pedro Ricardo Miño.

Bulerías. El cante de Rocío Bazán cuando tenía 14 años en un recital en Estepona en 1991 con la guitarra de Francisco Javier Jimeno.

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2: El perro de Paterna interpreta los fandangos del Gloria con la guitarra del Niño de Pura.
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1: Julián Estrada por Cantiñas, acompañado por Manuel Silveria. Foro Flamenco de Canal Sur Radio y Flamenco Radio 2014.

0: Romance. Canta Arcángel, El toque de Miguel Ángel Cortés y Dani Méndez. Bienal de Flamenco de Sevilla 2008.
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1: Ricardo Moreno y Sandra Carrasco en Canción por Bulerías, Ojos Verde, en la Bienal de Flamenco de Sevilla 2016, espectáculo Barecay.

Teatro Lope de Vega, 1990, sexta Bienal de Flamenco de Sevilla. En el toque, Tomatito y Juan Carmona, por Colombianas.

0: Andalucía, 1 de la madrugada.
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3: Alegrías, canta mi hijita hijo con la guitarra de Diego del Morao.

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1: Churumbá que hijo hace la soleá de Charamusco, con la guitarra de Rosendo Fernández. Festival Internacional de Cante de las Minas 2010.

De la amplia trayectoria discográfica de Antonio Mairena encontramos algo destacable en el volumen 11, con Melchor de Marchena al toque, Mairena hace tangos.

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1: Martinetes, Emilio Rosales de Baena.

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2: Con la guitarra de Antonio Gámez vamos a escuchar a Esther Merino haciendo Sigrilla.

La guitarra de Juan Carlos Romero junto a la Macanita El Cante interpretan La Soleá y Se Abrió la Tierra a Manolo Sanlúcar, del álbum El que va conmigo y yo.

0: Andalucía, 2 de la madrugada.
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3: Fandangos de Huelva cantan Dolores de Córdoba, Manolo Mairena, Pedro Sevilla y Miguel Fernández, con las guitarras de Félix de Utrera y Anastasio Duque.
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